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1: Son las 20 horas, un minuto.

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1: Son las 20 horas, 16 minutos.

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2: Son las 20 horas, 33 minutos.

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1: Son las 20 horas, 45 minutos.

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3: Son las 21 horas, un minuto.

FM Cordillera indica la hora. Son las 21 horas, 13 minutos.

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1: FM Cordillera indica la hora. Son las 21 horas 31 minutos.

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FM Cordillera indica la hora. Son las 21 horas 41 minutos.

FM Cordillera indica la hora. Son las 21 horas 51 minutos.

FM Cordillera indica la hora. 22 horas, 10 de la noche, 19 minutos.

FM Cordillera indica la hora. 22 horas, 10 de la noche, 32 minutos.

FM Cordillera indica la hora. 22 horas, 10 de la noche, 47 minutos.

FM Cordillera indica la hora. 22 horas, 10 de la noche, 56 minutos.

FM Cordillera indica la hora. 23 horas, 11 de la noche, 9 minutos.

FM Cordillera indica la hora. 23 horas, 11 de la noche, 25 minutos.

FM Cordillera indica la hora. 23 horas, 11 de la noche, 31 minutos.

FM Cordillera indica la hora. 23 horas, 11 de la noche, 41 minutos.

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FM Cordillera indica la hora. 0 horas, 7 minutos.

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1: FM Cordillera indica la hora.
2: 0 horas, 18 minutos.

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2: FM Cordillera indica la hora.
3: 0 horas 38 minutos.

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2: FM Cordillera, indica la hora.
3: 0 horas, 47 minutos.

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FM Cordillera indica la hora. Son exactamente 1:00 de la madrugada.

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1: FM Cordillera indica la hora. 1:00 a.m. 16 minutos.

FM Cordillera indica la hora. 1 de la madrugada, 25 minutos.

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FM Cordillera indica la hora. 1 de la madrugada, 42 minutos.

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FM Cordillera indica la hora. 1 de la madrugada, 55 minutos.

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1: FM Cordillera indica la hora.
2: 2 de la madrugada, 16 minutos.

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1: FM Cordillera indica la hora.
2: 2 de la madrugada, 32 minutos.

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1: 2 de la madrugada, 41 minutos.

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1: 2 de la madrugada, 57 minutos.

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FM Cordillera indica la hora. 3 de la mañana, 11 minutos.

0: 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FM Cordillera indica la hora. 3:20 a.m.
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1: FM Cordillera indica la hora.
2: 3 de la mañana, 32 minutos.

FM Cordillera indica la hora. 3 de la mañana, 47 minutos.

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1: 3 de la mañana, 53 minutos.

FM Cordillera indica la hora. 4 de la madrugada, 6 minutos.

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FM Cordillera indica la hora. 4 de la madrugada, 29 minutos.

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FM Cordillera indica la hora. 4 de la madrugada, 40 minutos.

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FM Cordillera indica la hora. 4 de la madrugada, 57 minutos.

FM Cordillera indica la hora. 5 de la mañana, 5 minutos.

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1: FM Cordillera indica la hora.
2: 5 de la mañana, 16 minutos.

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1: FM Cordillera, indica la hora. 5 de la mañana, 31 minutos.

FM Cordillera indica la hora. 5 de la mañana, 39 minutos.

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1: FM Cordillera indica la hora. 5 de la mañana, 48 minutos.

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1: FM Cordillera indica la hora.
2: 6 de la mañana y 18 minutos.

FM Cordillera indica la hora. 6 de la mañana y 30 minutos.

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1: FM Cordillera indica la hora. 6 de la mañana y 46 minutos.

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FM Cordillera indica la hora. 6 de la mañana y 52 minutos.

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1: 7 de la mañana, 6 minutos.

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2: 7 de la mañana, 16 minutos.

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1: 7 de la mañana, 44 minutos.

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3: 7 de la mañana, 54 minutos.

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2: 8 de la mañana, 24 minutos.

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2: 8 de la mañana, 34 minutos.

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1: 8 de la mañana, 46 minutos.

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1: 9 de la mañana, 2 minutos.

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1: 9 de la mañana, 24 minutos.

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1: 9 de la mañana, 41 minutos.

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1: 9 de la mañana, 49 minutos.

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Por supuesto que sí, con la mejor música del pasado, ¿cierto? Preparada especialmente pensando en usted. Estimadas y estimados auditores, tengan ustedes muy buenos días. Su amigo y servidor le da la más cordial bienvenida a esta nueva edición de su programa del Club de los Años Dorados en esta fría mañana de domingo. Oiga, el pasto está helado, parece que hubiese nevado, ¿eh?, en muchas partes, claro, donde comenzó a dar sol. Porque para quienes nos escuchan desde otras latitudes, le contamos que el cielo está completamente despejado, ¿eh? El día se ve precioso, oiga, pero un frío que se lo encargo, como decían por ahí las comadres, le encargo el frío que tenemos en esta zona del país, en esta parte de la provincia de Biobío, ¿eh? Mucho, mucho frío. Y en las partes donde pega el sol, ya el blanco de la helada se ha ido disipando, pero en las partes donde hay sombra, oiga, está, el patio está duro, ¿ah? ¿Eh? Oiga, y ahí uno empieza a desconfiar de estas agencias que dan el pronóstico del tiempo. 4 grados, ¿eh?, es lo que dice. No, de ninguna manera, no. La mínima habría sido de 0 grados. Tampoco lo creo mucho. A la mínima, así como al ojo, debe haber estado cerca de unos 2 grados bajo cero. Por lo menos en esta parte de la provincia de Biobío, le hace Polcura, Antuco, Quilleco, Trupán. Ahora, más arriba, oiga, ¿cuánto habrán tenido por allá por Campamento Viejo, por Abanico? ¿De cuánto habrá sido la mínima? ¿Cómo estará el helado todavía a esta hora? Bueno, vamos a estar hablando un poquito del tiempo, aunque estamos comenzando un poquito a desconfiar, ¿eh? Será tan veraz, por ejemplo, para el día de ayer, ¿eh? 1 grado la mínima y 4 grados la máxima. Estuvo prácticamente todo el día nublado, con lluvia en algún momento, oiga, algo como bien, bien curioso, ¿eh? Hubo lluvia no muy fuerte, no muy intensa, una lluvia suave con sol, pues bastante sol. Así que buscamos el arco iris por ahí, claro, lo encontramos rápidamente. Desde Polcura se veía el arco iris hacia el sector de Antuco, claramente, un lindo arco iris. Hace rato que no veía un arco iris, ¿eh? ¿Hace cuánto que no ve un arco iris usted? ¿Vio el de ayer? Interesante, pero están ocurriendo cosas como no muy comunes en lo que es el tiempo, tema meteorológico. Bueno, vamos a hablar de eso y de muchas cosas más en este programa del día de hoy y comenzamos como de costumbre con nuestra breve selección de tangos. Vamos con ella.

Me había olvidado decirlo al inicio del programa. Un doblete que trajimos en esta oportunidad con la orquesta de Miguel Caló y la voz de Raúl Verón, este gran cantante de tangos, Raúl Verón, que falleció hace exactamente, el día de hoy se cumplen 44 años. ¿Eh? Claro, él falleció un día 28 de junio de 1982. Y fue el cantante característico de la orquesta de Miguel Caló. Por esa razón, en esta oportunidad, como un homenaje a este gran cantante de tango, Raúl Verón, trajimos un doblete en ambos tangos. La orquesta de Miguel Caló, con la voz de Raúl Verón, traíamos los temas Ya sale el tren y en la portada de nuestro programa Al compás del corazón. Hermosos tangos como, bueno, la mayoría de los tangos, o todos los tangos, ¿eh?, que traemos a nuestro programa. Tangos existen muchos, pero nosotros hacemos una selección de los mejores temas y los más recordados para traerlos aquí, a su programa, al Club de los Años Dorados. En este domingo, frío domingo 28 de junio, último domingo de junio, y ya, a ver, cuando termina junio se marca la mitad del año, ¿eh? Pero, bueno, lo que nos interesa a nosotros es, oiga, ¿qué pasa en estos fríos? ¿Cómo le ha ido usted con estas bajas, bajísimas, más que bajas, bajísimas temperaturas? ¿Eh? Mire, lo cierto es que estuve en Santiago un par de días, fui a hacerme, por supuesto, unos ajustes ahí al taller y regresé el día lunes, ¿eh? Sí. Y, oiga, pero el bus llegó, me vine en... No le voy a hacer publicidad a esta línea de buses, no se lo merece, por supuesto, pero cerca de las 6 de la mañana, más o menos, oye, estaba todo blanco, el pasto llegaba a estar duro, y de ahí la cosa como que no ha cambiado, ¿eh? Pero veo el pronóstico del tiempo y da la impresión de que el tema no es tan terrible, así que ahí comienzo a desconfiar un poquito de esta agencia que nos envía el pronóstico del tiempo cada día. Por ejemplo, esta agencia está diciendo que en este instante tenemos 4 grados. ¿De dónde? ¿Dónde la vieron? Ninguna posibilidad, ¿cierto? El pasto todavía está blanquito, pero es lo que dice el pronóstico del tiempo. Una mínima de 0 grados y una máxima de 9 es lo que se espera para el día de hoy, con cielos completamente despejados, ¿eh? Es lo que dice el pronóstico del tiempo. Para mañana, un poquito más aliviadas van a estar las temperaturas, ¿eh? Un poquito más aliviadas. Una mínima de 3 grados es lo que se dice para mañana y una máxima de 12 con cielos completamente despejados también. Y el cielo se nos volverá a esconder el día martes. Día martes, cielos nublados con una mínima de 2 y una máxima de 7. Eso es lo que dice el pronóstico del tiempo, por lo menos para esta parte de la provincia de Biobío. Y en cuanto a canciones, bueno, ahí esperamos que el pronóstico del tiempo acierte, porque el pronóstico del tiempo dice siempre las mejores canciones en su programa, en el Club de los Años Dorados. Vamos con nuestro espacio de boleros.

Los hermanos Arriagadas, invitados a nuestro espacio de boleros del día de hoy, nos traían el tema ¿Qué cosa te hice yo? Y antes escuchábamos a los Panchos, quienes nos invitaban con este tema ¿Caminemos? Son ya las 10 de la mañana con 22 minutos. Partimos casi puntualmente, ¿no? Es que el tema que antecedió a nuestro programa era un poquito largo, ¿eh? Entonces no hubo como encuadre. Partimos a eso de las 10 con 2 minutos, pero puntualmente, como siempre decimos, a eso de las 10 de la mañana de cada domingo, su programa le acompaña. Este Club de los Años Dorados con estas canciones hechas con mucho cariño. No, están hechas, claro, por supuesto, por parte de los compositores, de los cantantes, hechas con mucho cariño, pero nosotros con mucho cariño también las traemos aquí para acompañarles cada mañana de domingo. El día de hoy, domingo 28 de junio, parece que no vamos a saludar a nadie, ¿eh? Parece, da la impresión. Porque, ¿qué dice el onomástico? Hoy se conmemora a San Ireneo. ¿Usted conoce algún Ireneo? Claro, nos gustaría saludar a las Irenes. Un saludo a Irene Contreras, que nos escucha desde La Serena, pero no, es otra santa. No coinciden las fechas. Santa Irene era una, San Ireneo es otro, ¿eh? Otro personaje. Pero lo cierto es que en mis casi 100 años de vida, oiga, no he conocido ningún Ireneo. ¿Eh? ¿Usted ha conocido alguno? Bueno, si conoce alguno, por favor, preséntemelo. ¿Eh? Dígame dónde está para saludarlo, porque no sé si algún Ireneo estará escuchando nuestro programa, pero el saludo va de todas maneras. Y tenemos que contarles quién fue San Ireneo. ¿Eh? San Ireneo vivió, no hay muchos antecedentes de él. Se dice que fue discípulo de Policarpo, que a su vez fue discípulo directo del apóstol Juan. ¿Eh? Y por ahí aprendió los evangelios. Era un señor bastante erudito, según dice la historia, y vivió por allá por los años 130, después de Cristo, por supuesto, y fue designado obispo de Galia. Claro, ¿qué hizo él? Él se dedicó a combatir a los, principalmente a los agnósticos. Vamos a hablar después de la diferencia entre los agnósticos y los ateos. ¿Qué diferencia hay entre los unos y los otros? Lo cierto es que la corriente agnóstica se estaba haciendo muy popular en aquella época. Un grupo que no estaba muy convencido de que Jesucristo realmente hubiese sido el Hijo de Dios. Claro, sí, las opiniones se dividieron, ¿no? Después de la crucifixión, de la pasión de Jesucristo, claro, hubo un grupo que dijo, sí, este era el Hijo de Dios, creyeron en él, y ellos fueron los cristianos, ¿no? Los llamados cristianos. Otro grupo que, si bien es cierto, estaban esperando la venida del Hijo de Dios a la tierra, dijeron, sí, la estamos esperando, pero este no es el Hijo de Dios. Bueno, ellos son los actuales judíos, ¿eh? Que todavía están esperando la venida del Hijo de Dios a la tierra. Una de las diferencias entre judíos y cristianos, ¿eh? Ellos todavía esperan la llegada del enviado. Por otro lado, bueno, están los... Ya, mejor no vamos a hablar de ese tema por ahora, lo vamos a dejar para más adelante. Vamos a hablar por qué se creó esta corriente agnóstica, que es muy antigua, de antes de Cristo, en todo caso, esta corriente agnóstica. Y él se dedicó a combatirlos, porque los consideraba como herejes. No creer en Cristo como el Hijo de Dios y el Salvador era una herejía. Y se basó su doctrinado prácticamente en eso, establecer el cristianismo como la base del desarrollo de toda la humanidad, prácticamente. ¿Qué significa su nombre, pues, mi estimado Ireneo? Si es que hay algún Ireneo en línea por ahí escuchándonos. ¿Qué significa su nombre? Significa amante de la paz. Muy buen significado en todo caso, ¿eh? Lo de Ireneo. Ya. Y saludamos a... No nos llegó ningún mensaje, ¿eh? De personas que estuvieran de cumpleaños, por ejemplo, en estos días. No nos llegó nada. Por lo tanto, solamente a los imaginarios Ireneos que pudieran estarnos escuchando el día de hoy. Ya, vamos a escuchar la buena, la de siempre. Vamos con la música de México.

0: Esa era la inconfundible voz de Jorge Negrete que nos traía el tema Juan Charrasqueado. Y antes escuchamos al Mariachi Vargas que nos traía este característico tema de la música de México, el jarabe tapatío. Son ya las 10 de la mañana con 32 minutos, ¿eh? Con 32, 33 en este instante. Les estamos acompañando en su programa en el Club de los Años Dorados en este domingo 28 de junio de este año 2026, que ya llegó prácticamente a la mitad. Qué rápido pasa el tiempo, ya hemos hablado de eso. Oye, y lo que le estaba contando hace un rato, se confunden muchas veces los términos, ¿eh?, entre agnóstico y ateo. Y son cosas realmente diferentes, pues, claro. Bueno, los ateos, eso es como más simple de definir. Los ateos, bueno, la palabra ateo proviene del latín, donde el prefijo a significa sin o carente de, y teo que viene de Dios, por lo tanto, sin Dios. En el fondo, los ateos no creen en Dios. Ellos niegan absolutamente la existencia de Dios. No creen en Dios, no creen que Dios exista, y su postura es bastante clara. Esos son los ateos. Muchas veces a alguien se le dice ateo en forma despectiva, pero un ateo simplemente eso es lo que significa la palabra. Sin Dios, no creen en Dios. Dios no existe para los ateos, ¿eh? Algunos cuestionan, claro, por supuesto, todo el mundo tiene derecho a pensar como se le dé la real gana. Pero algunos dicen, bueno, y si no existe Dios, ¿cómo es posible que exista la creación? Por ahí hay varias demostraciones, ¿eh? Oiga, este famoso filósofo, oiga, que la hizo toda, fue filósofo, fue mercenario, fue matemático, la estuvo toda, perdón, y en algún momento era ateo, ¿no? Oiga, eso es lo que pasa cuando se hace un programa en vivo y en directo, ¿eh? Cuando vienen estos pulsos de tos, no hay cómo evitarlos, ¿eh? Él, bueno, era ateo y hizo una demostración lógico-matemática comprobando que Dios no existía, pero por cosas de la vida, con el tiempo comenzó a ser creyente y volvió a hacer una demostración matemática donde, usando la misma lógica, sí demostró que Dios existía, ¿no? Claro, cosas como contradictorias, ¿eh? El mismo filósofo que cuestionaba, bueno, cuestionaba la existencia de Dios y cuestionaba su propia existencia, ¿se acuerda usted de él? Y claro, decía, si yo pienso, es porque existo. Por lo tanto, llegó a la conclusión, pienso, por lo tanto, existo. O como dice por ahí la frase, pienso, luego existo. Ese luego no significa después de, sino que significa por lo tanto. Pienso, por lo tanto, existo. Y con eso logró demostrar su propia existencia. Si soy capaz de pensar, es porque existo. Porque él dudaba incluso de su propia existencia. Él pensaba, a lo mejor no existo, a lo mejor lo que tengo en la mente son puras fantasías, en fin. Pero él probó la existencia de Dios, siendo que antes había probado la no existencia de Dios. Bueno, pero ¿quiénes son los agnósticos? Ahí hay varias corrientes, ¿eh? Los agnósticos no se pueden clasificar en un solo grupo. Pero básicamente, la filosofía de los agnósticos, ellos no descartan la existencia de Dios, pero piensan que es un concepto tan alto, tan superior, que la mente humana no es capaz de comprenderlo en su cabalidad. Por lo tanto, no creen mucho, claro, no creen en las religiones, ¿eh? Porque dicen, las religiones nos presentan un Dios y se preguntan, ¿y cómo ellos pueden tener la seguridad de algo que es tan grande, es tan absoluto? Así que finalmente como que se desentienden de la existencia de Dios. Esta corriente viene, bueno, de muy antiguo, muchos siglos antes de Cristo, ¿eh? Porque este era una corriente filosófica, ¿eh? Entonces, sin descartar la existencia de Dios, en el fondo, no vivían en función de Dios, porque era inconmensurable, era como complicarse demasiado la vida, tratar de estudiar la existencia de este ser supremo. Consideran que era inalcanzable para la lógica humana, por lo menos, ¿eh? Y bueno, de ahí para adelante hay varias corrientes respecto a los agnósticos, ¿eh? Varios políticos, Salvador Allende, por ejemplo, él no se declaraba ateo, ¿eh? Muchos dicen era ateo. No, la verdad es que era agnóstico. Y algo Parecido pasa con muchos comunistas, dicen el comunismo es ateo. No, la verdad es que filosóficamente, porque bueno, el comunismo existen como la corriente filosófica y la corriente política, que muchas veces nos van muy de la mano. Si analizamos las doctrinas de algunos partidos comunistas, nos vamos a dar cuenta que muchas veces nos van muy de acuerdo con la onda filosófica comunista. Pero el comunismo, bueno, es mucho más antiguo que Carlos Marx. Algunos piensan que Marx fue el creador del comunismo. Eso es falso, absolutamente. El comunismo es histórico, existe de muchos siglos antes de Cristo. De hecho, existían muchas comunidades comunistas, comunidades, ¿cierto?, que vivían de acuerdo a la doctrina filosófica comunista. Claro, lo que hizo Marx fue otra cosa, fue como, en el fondo, lo que hizo Carlos Marx fue decir, la mentalidad del ser humano no es como está en la realidad actual, como para que se establezca una sociedad comunista. Tiene que haber un paso intermedio. Bueno, y creo todo lo que es el socialismo, grandes diferencias entre socialismo y comunismo. Pero básicamente muchos de los antiguos comunistas, es decir, los que eran adherentes a la doctrina filosófica, no política, filosófica comunista, abrazaban esta corriente, eran agnósticos, es decir, no eran ateos. No descartaban la existencia de Dios, pero no vivían en función de Dios, ni en función de las religiones, porque consideran que era algo inconmensurable y que no estaba dentro de la lógica del ser humano, entender, todo lo que tenía que ver con la existencia de este ser superior. Y claro, muchos como que se fanatizaron un poquito por esto y finalmente, sí, Dios puede que exista por ahí, pero no, es algo demasiado grande para nosotros, demasiado profundo, así que mejor no nos preocupamos de ese tema, nos preocupamos de cosas más terrenales, ¿eh? Esa es la diferencia básicamente entre los agnósticos y los ateos. Esperamos que les haya quedado un poquito complicada la explicación, pero esperemos que haya quedado más o menos clara. Y claro, lo decimos porque muchas veces a los agnósticos se les llama ateos y la verdad es que eso no es tan así. Y eso, bueno, a propósito de la campaña que hizo San Ireneo, combatir a los agnósticos, en eso se basó prácticamente su filosofía, a quien saludamos el día de hoy, a los Ireneos. Bueno, cosas que, cultura general, que de repente las comentamos aquí en su programa, en el Club de los Años Dorados, acompañados, por supuesto, con la buena música, con este espacio de canciones folclóricas que traemos a continuación.
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Ese era Héctor Indio Pavés, que nos traía este tema Corazón de Escarcha. Y antes escuchábamos a Jorge Yáñez y Los Moros con este tema de Andrés Rivanera en la letra, Eugenio Moglia en la música. Yo no discuto con Dios, a propósito de lo que hablábamos recientemente de los agnósticos. Claro. Oiga, Jorge Yáñez, pues ayer lo tuvo de invitado Don Delfa en el programa que transmitimos los días sábados con Don Delfa, con su radio online. Claro, estuvo ahí de invitado a Jorge Yáñez, estuvo ahí conversando con él. Bueno, con Jorge Yáñez tuvimos la posibilidad de conversar hace, ¿cuándo será? 40 años, claro, más o menos, no, poquito más, poquito más de 40 años, sí, estuvimos conversando con Jorge Yáñez ahí en el ex pedagógico, en la Universidad Metropolitana de Ciencias de la Educación, donde hizo su presentación, al igual que Patricio Liberona, eran como visitantes frecuentes, y lo hacían por los aplausos, simplemente por ir a visitar a los estudiantes del pedagógico, no sé si lo harían con otras universidades también, pero para entregar su trabajo, compartir con ellos, sí, estaban frecuentemente ahí. Patricio Liberona incluso creo que todavía tiene sus apariciones por ahí por el ex pedagógico, también integrante de Los Moros. Recordemos que el trío Los Moros, eran tres, ¿cierto? Estaba integrado por Patricio Liberona como primera voz, Armando Zúñiga, Eugenio Moglia, el creador de la música de estos poemas de Andrés Rivanera. Y claro, solían estar por ahí y conversé más de alguna oportunidad con él. Oiga, un hombre de una sencillez pero terrible. Cuando alguien en una pregunta le dijo, ¿usted es cantante, es poeta, es recitador? Él dijo, no. Bueno, soy un poco de todo, dijo, pero cantante de ninguna forma. Dijo, yo soy cantor. Algo que me da vuelta hasta el día de hoy. ¿A cuál vendría siendo la diferencia entre el cantante y el cantor? Y él se definía como cantor, no como cantante. Algo parecido a lo que ocurría en España con estas mujeres que bailaban estas típicas danzas españolas, las andaluces. Ellas se decían bailadoras, no bailarinas, bailadoras. Entonces, como que hacía la analogía. Acá Jorge Yáñez decía ser cantor, no cantante. Pero conversaba con todo el mundo, no se creía una tremenda figura, hablaba del tremendo éxito de ese grupo Los Moros. Incluso conversó en una oportunidad que algo que también lo comentó el día de ayer en el programa de Don Delfa, de que a él lo invitaron a ser partícipe de ese proyecto que se hizo con los Cuatro de Chile, con los poemas de Óscar Castro, y paralelamente tenía la invitación de haber trabajado con Los Moros con estos poemas de Andrés Rivanera. Y decidió por Los Moros y dijo que fue una de las mejores decisiones de su vida porque con eso se consiguió que dos grupos icónicos marcaran a fuego el folclore nacional. Claro, ¿quién no recuerda la obra de Los Moros y Jorge Yáñez con los poemas de Andrés Rivanera, la música de Eugenio Moglia y a los Cuatro de Chile con los hermanos Duhochel, Héctor y Humberto Duhochel, con estos poemas de Óscar Castro y música de Ariel Arancibia? Eso yo creo que van a pasar los años y todavía, por lo menos los que somos amantes del folclore. Oiga, dicen que está en extinción. Yo creo que no es que esté en extinción, sino que lo que falta es difusión. Pero el folclore está muy vivo, eso lo estamos viendo, está vivo. Pero los medios de comunicación están más pendientes de otra cosa que la difusión folclórica. Pero para quienes somos amantes y valoramos el folclore nacional, yo creo que esos grupos, los Cuatro de Chile y Los Moros, con Jorge Yáñez, van a estar presentes por la eternidad en nuestro folclore. Bueno, también escuchábamos a Héctor Indio Pavés con este tema Corazón de Escarcha, algo que como familia nos trae bastantes recuerdos. Era uno de los temas preferidos de nuestra mamá. Así que un saludo para hermanas y hermanos que nos están escuchando. Y por supuesto, sabemos que algo provoca esta canción. Oye, y a propósito de folcloristas, de Jorge Yáñez, entre paréntesis, antes que se me vaya, si nos preguntaron por interno, ¿quién fue el filósofo que probó la existencia de Dios y la no existencia de Dios? En tiempos distintos, por supuesto, cuando era ateo y cuando se hizo creyente. Fue René Descartes, René Descartes,
o René Descartes, como se escribe, y lo anuncian muchos de esa forma, uno de los padres de la filosofía analítica, perdón, de la geometría analítica, algo que aún el día de hoy hace rabiar a muchos estudiantes universitarios. Como que se les va a encoller esta geometría analítica, y de ahí de donde viene el cálculo superior, por el cálculo diferencial, cálculo integral y todo lo que se usa en la ciencia de la ingeniería actualmente. Sí, pues ahí estuvo René Descartes, creando esta geometría que se apartó un poquito de lo que era la geometría euclidiana, que es la que se enseña prácticamente en la enseñanza básica, el estudio del triángulo, sus elementos secundarios y todo lo demás, esta figura, la circunferencia, etcétera, etcétera. Claro, la geometría analítica escapa un poquito de eso y, bueno, parte de ubicar un punto en un plano que, en honor precisamente a René Descartes o Descartes, se le llama plano cartesiano. Y de ahí viene el término cartesiano, ¿no? Hizo muchas cosas este señor René Descartes. Bueno, ese era el paréntesis. Ok, y a propósito de cantores, cantoras, bueno, en Polcura, en Antuco, en Trupán, en la zona tenemos varias, varias figuras que se dedican, oiga, y bastante bien a este tema del folclore. El día de ayer estuvimos escuchando ahí a nuestra amiga Milka Ramos, ya vamos a hablar por qué. Bueno, la escuché, yo estoy al lado del gimnasio, y escuché, oiga, la exquisita voz de Milka y su guitarra, oiga, una maestra con la guitarra, esta cantante polcurana. Y claro, fui a verla. Lamentablemente dentro del gimnasio la acústica no era de las mejores. Claro, ahí tenemos problemas con los equipos de sonido. Vamos a ver cómo eso se puede resolver. Pero habitualmente no se escucha buen sonido dentro del gimnasio, pero curiosamente afuera sí se escuchaba bastante bien. Fuimos a ver ahí a nuestra cantante Milka Ramos, una gran cantante, un gran valor. ¿Qué es lo que falta? Bueno, difusión, po. Así que bueno, le hacemos el llamado ahí a nuestra amiga Milka, producciones que tenga, hágala llegar. Pues nosotros como medio, por supuesto que estamos interesados en difundir el folclore y en particular los trabajos folclóricos que se hacen en nuestra zona, ahí en nuestro programa Chile Campo y Tradición, que se emite diariamente a las 13 horas, por supuesto, porque queremos incluir, y aquí también, en el Club de los Años Dorados, queremos incluir toda la producción que se haga. Bueno, y a propósito de qué estuvo Milka Ramos en el gimnasio, a propósito de esta fiesta, el estofado, algo que hemos estado difundiendo en nuestro medio en estos días, esta gran fiesta del estofado. Para quienes nos escuchan desde otras latitudes, oiga, nos llamaron desde nacimiento incluso, para pedirnos información respecto a esta fiesta del estofado. Vamos a ver las consecuencias de esto. Se hizo una gran campaña de difusión, dentro de lo cual estuvo nuestro medio, FM Cordillera. Y claro, hasta de nacimiento nos llamaron algunos auditores para pedirnos información respecto a esta fiesta del estofado, que se lleva a cabo, no ha terminado todavía, el día de ayer 27 y hoy 28. Oiga, una concurrencia masiva, mucho, mucho éxito tuvo esto, que pretende conservar las tradiciones. Para quienes nos escuchan desde otra latitud, decíamos, en esta zona el estofado de San Juan es algo tradicional y una tradición que esperamos que no se pierda. Ahora, como San Juan cayó día de semana, la fiesta del estofado se trasladó para el fin de semana, sábado 27, domingo 28, mucho éxito, muy, muy buena concurrencia, oiga, y preciosas actividades, claro, ahí habían actividades para los niños, extraordinarios, los niños felices ahí. Oiga, ese trencito, no lo vi la vez anterior, no estaba acá, cuando se exhibió esta máquina que recuerda este ferrocarril, este recorrido que marcó nuestra zona, el ferrocarril Monte Águila Polcura, sí, ahí estaba una maqueta de la maquinita muy bien hechita, los niños felices ahí tocando la campanita de ese ferrocarril, juegos infantiles y presentaciones artísticas como la ya mencionada Milka Ramos. Oiga, y este grupo que vino a visitarnos desde Mulchen, oiga, nos da como gusto ver eso, que el folclore está presente, niños y jóvenes haciendo verdaderas exhibiciones de cueca, oiga, maravilloso. Así que sabemos que nuestra señal se escucha en Mulchen también, no tan claramente, pero sí se escucha y tenemos seguidores que nos escuchan desde esa comuna. Así que felicitaciones por este grupo, denle todo el apoyo que corresponde, porque es realmente extraordinario, un grupo que tiene mucho, mucho futuro.
Y por cierto, que echamos de menos, ¿eh?, que en esta zona existan estos grupos de formación, existan grupos para niños también. Sabemos que en Huépil existe este grupo folclórico. Nuestro saludo para nuestra amiga que nos escucha desde Campanario, que por nuestro intermedio pudo llegar a ese grupo también. Falta de difusión, como siempre lo hemos dicho, pero el folclore está vivo. Y en cuanto a la fiesta del estofado, okay, felicitaciones en primer lugar a todos los organizadores, a estas personas que se han rompido, como decía por ahí, bueno, no voy a decir quién, rompió el lomo, trabajando para que esto fuera un éxito. Felicitaciones para todos ellos, un verdadero éxito. Y continúa el día de hoy. Si no tiene ganas de preparar almuerzo el día de hoy, bueno, vaya, vaya ahí por su plato de estofado. Hay para servirse ahí en el local, claro, hay mesas dispuestas, ¿no? Se puede servir ahí mismo. Pero si usted lo prefiere, puede ir con su ollita ahí a comprar su estofado y llevárselo a su casa. Tiene todas esas opciones. Oye, y otra cosa, ¿eh?, entretención. Ahí por ahí me pasaron el micrófono para que estuviera animando estos partidos de bochas. Oye, un deporte, no lo conocía, la verdad de las cosas. Había escuchado de él, pero no lo conocía. Un deporte inclusivo, ¿eh? Pueden participar en conjunto hombres, mujeres, niños, adultos, incluso nosotros, los viejitos, ¿eh? No se necesita tener buen estado físico como para participar en este deporte, en las bochas. Estuvimos viendo unas entretenidísimas partidas de bocha y las estuvimos animando, ¿eh? Ahí don Reinaldo me dejó el cachito, me dijo, oiga, siga usted, y me pasó el micrófono y se fue simplemente. Así que ahí me quedé un poquito relatando, me sentí como relator deportivo, ¿eh?, relatando ahí esta competencia de bochas que, bueno, se espera que continúe el día de hoy. ¿A usted le gustan las bochas? ¿Lo conoce? ¿Quiere conocerlo? Porque vi mucha gente, muchos adultos mayores incluso, muy entretenidos, pero que no se atrevían a practicarlo. No, es muy entretenido, muy bonito, decían, pero, oye, ¿y usted quiere participar? No, no, no me atrevo. Bueno, hay que atreverse, hay que atreverse. Sabemos que nuestros amigos de Antuco, ¿eh?, lo practican desde hace bastante tiempo. Se han hecho competencias intercomunales y, claro, Antuco por lejos, siempre ganando, porque, claro, Antuco prendió bastante. Muchos dicen por ahí, obra de quien incentivó este deporte en la comuna de Antuco, que fue el alcalde Miguel Auter, ¿eh?, que apoyó todas estas actividades y Antuco se hizo fuerte en este deporte, ¿eh?, en las bochas. Oiga, no es una crítica para la nueva administración, pero hay varias cosas que se echan de menos, ¿eh? Cosas que pasaban en Antuco y que ya parece que no se hacen, o bien no se difunden, porque algo que ha caracterizado a las autoridades de Antuco es el desprecio por los medios de comunicación. No, no los consideran, no, si lo, no, usamos redes sociales, dicen ellos, ¿eh? Como si todo el mundo fuera usuario de redes sociales, ¿eh?, sobre todo en zonas donde existe mucho adulto mayor. Pero, en fin, no me voy a meter en ese tema por ahora. Lo cierto es que Antuco es una de las comunas más fuertes en este tipo de competencias. Bueno, nos gustaría que Polcura también llegara a ser fuerte, que muchas personas sigan este deporte. ¿Le interesan las bochas? Bueno, concurra hoy a partir de las 13 horas en el gimnasio de Polcura. Disfrute de los estofados, disfrute de todas las entretenciones y también pues, de este juego de bochas. Quedan cordialmente invitados. Ya, vamos ahora con nuestro espacio de canciones muy, muy antiguas.

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Ya lo hemos comentado en otras oportunidades, un tema que en su época fue terriblemente escandaloso. ¿Cómo se le ocurría decirle la punta del pie, la rodilla, la pantorrilla y el peroné? No, eso era escándalo, pero absoluto. Hugo del Carril nos traía este tema mañana por la mañana. Y antes escuchábamos a Enrique Rodríguez con este tema Tengo mil novias. Oiga, claro, respecto a esta fiesta del estofado, siempre como medios, nosotros estamos medios, digo en plural, porque estamos, bueno, junto con Anturradio, nuestro amigo ahí Dionisio Muñoz en Antuco, hacemos muchas actividades en conjunto porque lo que nos interesa es de difundir las actividades. Lo que nos interesa es hacer crecer a nuestra zona, que se dé a conocer esta zona que tiene tantos encantos, Polcura, Trupán, Antuco y sus alrededores como Abanico, Villa Peluca, Campamento Viejo, oiga, y un montón de lugares turísticos que existen en esta zona y que están por ahí escondidos, ¿no? Claro, hay un desarrollo turístico potencial que por supuesto hay que fomentar, hay que darlo a conocer y nosotros estamos para eso. Así que de manera desinteresada siempre apoyando. Aunque la autoridad no nos dé ni bola, pues claro, pero en el fondo estamos más interesados en apoyar a las organizaciones. Ahí a propósito, un saludo a nuestra amiga Juanita, pues, en Antuco. Nos pidió colaboración hace un tiempo para difundir y apoyar las actividades de la fiesta de la tortilla. ¿Se acuerda usted? Y ahí estuvimos, por supuesto, junto con Anturradio, apoyando esa actividad que resultó ser todo un éxito. Y algo que, oiga, las autoridades deberían darse cuenta, todas las campañas que se hacen y que han contado con el apoyo de los medios de comunicación han sido exitosas. Y por ahí se quejan, pues de repente hacemos actividades y no viene nadie, no participa nadie. Bueno, y si la gente no se entera, po. No, si lo pusimos en redes sociales, oiga, convénzanse de alguna vez que las redes sociales, aquí por lo menos, no funcionan, pues no todo el mundo tiene acceso a internet, por un lado, y no todo el mundo se maneja en las redes sociales en una zona conformada por una población importantísima de adultos mayores. Ah, ya está bueno que se peguen en la cacha y vayan entendiendo, pues, ya, en fin, ya no me voy a referir más a ese tema. Lo cierto es que desinteresadamente nosotros apoyamos a las instituciones, desinteresadamente, porque lo que nos interesa es hacer grande a nuestras zonas. Entonces, el comité este que ha trabajado pero incansablemente, el Comité de Desarrollo Turístico y Cultural Somos Polcura, claro, ahí han trabajado harto, pero se han conseguido muchas, muchas cosas. Estaba viendo por ahí el terreno, oiga, que adquirieron en Comodato por no sé por cuántos años, pero un montón de datos. Un gran logro para que se establezca ahí, para que se ponga una oficina de información turística. Algo que existe en Antuco desde hace bastante tiempo, pero que se ha realzado gracias al trabajo de este experto, a don Jorge Rubilar. Un saludo para él, don Jorge. Ha hecho un excelente trabajo para fomentar el turismo en Antuco. Algo similar queremos que se haga en Polcura y en otras localidades de Polcura también. Hay una caseta de informaciones, desarrollo turístico, información turística. Claro, si la autoridad no lo hace, bueno, la comunidad tendrá que hacerlo y el Comité de Desarrollo quiere hacerlo. Turístico y Cultural Somos Polcura quiere hacerlo. Entonces ahí va a tener tiene su terreno ya, donde va a poder construir sus instalaciones y poner esta caseta de información turística. Y es lo que queremos, queremos que se pavimente y vamos a trabajar por eso. Hemos conversado con un par de autoridades que, claro, nos piden muchas veces, oiga, ustedes nos pueden sacar un audio a través de su medio. Sí, de acuerdo, no tenemos problema.

del gobierno anterior, de este gobierno. Nosotros no nos metemos en política. Todo lo que sea desarrollo para nuestra comunidad, ahí estamos, ¿cierto? Nos da lo mismo el color político de quien apoye estas actividades. Ahí estamos siempre dispuestos a difundir. Y claro, no tenemos ningún inconveniente para que el delegado presidencial, el Seremi o quien sea, utilice nuestras ondas radiales, pero les hablamos de los problemas que tenemos en nuestra zona. Y claro, muchos de ellos tal vez no tienen la decisión en sus manos, pero algo podrán hacer. Podrán por lo menos poner el tema ahí en conocimiento de las autoridades correspondientes, porque es de público conocimiento que ya está por terminarse la construcción del paso fronterizo al paso Pichachén. Esto que costó demasiado tiempo que saliera, finalmente salió y la construcción ya está en su última etapa. Un 80% de avance fue el último reporte que tuvimos. ¿Y qué va a pasar con eso? Que vamos a tener mayor tráfico vehicular a partir de ahora en adelante. Cuando se inaugure este paso internacional, va a ser competencia directa del paso de los Libertadores, que está ahí en la quinta región, en la región de Valparaíso, y un corredor bioceánico entre los puertos de Buenos Aires y los puertos de la región del Biobío. El tráfico vehicular va a aumentar. Y lo cierto es que Antuco no está preparado para esto. O sea, Antuco es prácticamente una calle, Los Carreras. Y ahí están tratando de ver cómo pueden hacerlo. Por de pronto se prohibió el estacionamiento de vehículos en la calle Los Carreras. Va a haber que hacer un bypass ahí, pero no creo que vaya a ser suficiente. Las autoridades están conscientes de esta situación. Por lo tanto, la construcción de una vía entre Antuco y Polcura es fundamental, algo a lo cual las autoridades le han hecho el quite durante tantos años, pero por último, oiga, que se asfalte el camino que existe, que comunica Polcura, pasando por las centrales hidroeléctricas, Antuco, El Toro, Abanico, ¿sí? Y llega a Villa Los Canelos, ¿eh? Claro, no es como lo óptimo para comunicarnos con Antuco, porque de Villa Los Canelos hay que devolverse unos cuantos kilómetros hacia Antuco, lo más directo sería un puente a través del río Laja, pero por último que se asfalte ese camino va a servir para descongestionar el tránsito por Antuco una vez que se finalice la construcción del paso Pichachén. Entonces muchas cosas que hacer en esta zona, estamos interesados en el desarrollo de nuestra zona, entonces muchas cosas las hacemos simplemente porque nos gusta apoyar a las comunidades, ¿eh? Y también por lo que se hizo el día viernes. ¿Cómo le habrá ido ahí? Un saludo a nuestra amiga Fresia Fuentes, ¿eh? Del Hogar San José de la Montaña. Estuvimos también en la campaña Un Leño de Amor. ¿Sabía usted que es posible entregar amor a través de un leño? Claro que sí. El Hogar San José de la Montaña necesita, por supuesto, mucha leña, para poder darles calor a todos nuestros adultos mayores que tenemos ahí en el Hogar San José de la Montaña, administrado por la parroquia, y claro, tienen problemas de repente para adquirir leña. Por lo tanto, se hizo esta campaña, nos dijeron, oye, ustedes nos podrían apoyar, pero por supuesto que sí, pues para eso estamos. Así estuvimos haciendo la difusión correspondiente. No sabemos, esto se hizo el día viernes, no sabemos cómo fue el resultado, esperemos, bueno, cuando pase este feriado largo, oye, sí, pues estamos en feriado largo, ¿se había dado cuenta usted? El lunes feriado, claro, porque es feriado San Pedro y San Pablo, Eso es lo que se conmemora. Así mañana es feriado, fin de semana largo. El martes esperamos conversar con nuestra amiga Fresia Fuentes para saber respecto al éxito o no tan éxito de esta campaña. Pero sí hacemos un llamado a todos los habitantes de Antuco, ¿eh? Bastaba con que dejaran la leña y los leñones, ¿eh? En la puerta de su hogar para que pasaran recogiéndolos. Bueno, si usted no pudo, por alguna razón, no pudo cooperar, puede hacerlo, puede llevar su leño ahí al Hogar San José de la Montaña. Un leño, ¿eh? Un leño sirve. Dos leños mucho mejor, tres leños, varios leños, por supuesto, mucho mejor. Pero el océano está conformado por millones y millones y millones de millones de gotitas de agua. Entonces, con una cantidad enorme de gotitas de agua se pueden hacer muchas cosas. Se puede conformar un océano con muchos leñones, contándolos de a uno. También pues, se puede pasar todo este invierno, que es lo que esperamos que ocurra, todo este invierno aquí en el Hogar San José de la Montaña de Antuco. Así que hacemos el llamado, coopere, coopere, un leño de amor.
No se imagina la satisfacción que va a sentir, esa cosita exquisita que se siente en el pecho cuando se hace una buena obra. Ya, vamos ahora con nuestro espacio de canciones tropicales.

Esta canción sí que es antigua, muy, muy antigua. Se hablaba, se le puso atención a la letra. Los marcianos llegaron ya y llegaron bailando ricachá. Así le llamaban al cha-cha-cha en Marte. Bueno, hoy ya está claramente establecido que en Marte no existe vida por lo menos similar a la nuestra. Entonces los marcianos, oye, nada que ver con lo que se pensaba en aquella época. Incluso por allá, no puedo evitar acordarme de eso cada vez que escucho esta canción. Por 1896 me parece que fue que este escritor inglés, George Wells, escribió esta obra de este ataque marciano a la Tierra, cosa que años después lo tomó Orson Welles, y creó un radioteatro en Estados Unidos, donde, oiga, pero lo hizo con su tiempo, si eso fue mala intención, porque este radioteatro iba justo después de las noticias. Y claro, fue después de la noticia, solo que en esa oportunidad no se le puso término al programa de noticias, es decir, las personas ahí no se despidieron, ha sido un placer, muchas gracias por su sintonía, etcétera, etcétera, lo que suele hacerse, sino que de inmediato se dio inicio a este radioteatro, como si fuera parte de las noticias, ¿eh? Y claro, lo que decía el radioteatro fue que habían vislumbrado unas luces que provenían del planeta Marte, parte por ahí esta historia, ¿ah? Y que estaban estudiando, estaban viendo de qué se trataba estas luces que provenían del planeta Marte y se acercaban a la Tierra. Y se comenzó con eso. Mucha gente pensó que eran noticias, ¿ah? Hasta que se estableció que eran naves extraterrestres que venían desde Marte. Y con su que también lo hicieron, porque habitualmente después de una cierta cantidad de difusión del programa vienen los comerciales. No, se demoraron prácticamente el triple antes de dar inicio a los comerciales. Claro, cuando se dio inicio a los comerciales, como para que quedara claro que era un radioteatro, ya mucha gente había, como decimos en buen chileno, había agarrado papa, po, ¿eh? Y no, fue horrible lo que ocurrió, po, ¿eh? Hubo demandas incluso en contra de esa estación de radioemisora, en contra del propio Orson Welles, pero finalmente era nada más que un radioteatro, ¿eh? Bueno, hoy en día está todo eso absolutamente descartado. No hay ninguna posibilidad de que exista vida similar a la nuestra en el planeta Marte. Puede que existan por ahí algunos bichitos, microbios o cosas por el estilo, pero vida similar a la nuestra, no, no hay en Marte. Ha sido lo suficientemente explorado por diversas sondas, ¿eh? Y estudios que se han hecho a cierta distancia, por elementos satelitales, y no, no hay vida. Por lo tanto, esta canción que hablaba de los marcianos llegaron ya, no, muy, muy antigua de todas formas, ¿eh? Bueno, eran en todo caso quienes nos traían este tema, la Orquesta Ritmo y Juventud. Y antes los Peniques, ¿eh? Nos traían el tema Cógele bien el compás. Esas fueron las canciones muy, muy antiguas. No, no, no, esas ya fueron ya, no, estas de ahora fueron las canciones tropicales, ¿eh? Con ritmo de mambo, ambas, ¿eh? Y cha, cha, cha, no, o sea, no, los marcianos llegaron ya y llegaron bailando ricachá, ese era un cha, cha, cha, de repente me confundo un poquito con ambos ritmos, cha, cha, cha, no mambo. Claro, y a propósito de microbios, ¿eh? Cosas que pueden haber en el planeta Marte, bueno, en nuestro planeta. Tenemos de sobra muchas cosas, tenemos los virus, las bacterias, los herpes, los hongos y varios micropartículas, ¿eh? Vivientes. Y un día como hoy, precisamente un día 28 de junio del año 1935, oiga, logró conocerse por primera vez un virus, ¿eh? Un virus. Vamos a hablar un poquito de la diferencia entre virus y bacterias. No nos vamos a meter mucho con los hongos y los herpes por ahora, ¿eh? Pero yo no sé si a usted le llegó en época de la pandemia, le llegó por ahí un WhatsApp que hablaba de este fraude que era el COVID-19, que científicos italianos habían desobedecido a la Organización Mundial de la Salud, le habían hecho una autopsia a un fallecido de COVID-19 y habían descubierto varias cosas, cosas ridículas, por cierto, que en primer lugar el virus del COVID-19 no existía, sino que había sido la manipulación de un virus que había sido amplificado a través de radiación 5G. No sé, eso no dice nada. Pero, oiga, son cosas ridículas, ¿eh? Por supuesto que eso, a pesar de que después de que los expertos dieron las explicaciones de lo ridículo que era esa información,
muchas personas, ¿eh? Y con un coeficiente intelectual y educacional bastante elevado, lo seguían difundiendo en redes sociales. Y mucha gente lo creyó. Primero que todo, no, son seres completamente diferentes, el virus y la bacteria. En primer lugar está el tamaño. El tamaño, una bacteria puede ser hasta 100 veces más grande que un virus. Es casi como comparar un ratón con un elefante. Ninguna relación. Y por otro lado, las bacterias son unicelulares, es decir, se pueden autorreproducir, de hecho lo hacen. La mayoría de las bacterias que responden a los antibióticos, vamos a ver que los virus no responden a los antibióticos, no necesitan, se necesitan solamente ellas mismas, por lo tanto es lo que se conoce como una reproducción asexuada. La mayoría de ellas lo hace por, ¿cómo se llama?, ficción binaria. Es decir, una bacteria, después de 20 minutos generalmente, es capaz de duplicarse. Es decir, de una bacteria salen dos. A los 20 minutos, de esas dos bacterias que habían, todo esto partiendo de una bacteria, después de 20 minutos, entonces ya no tenemos una bacteria, tenemos dos. A los 20 minutos siguientes, es decir, a los 40, ya no tenemos dos, tenemos cuatro. Y así se va duplicando cada 20 minutos. Imagínense cuántas bacterias se podrían tener por este proceso de multiplicación en 24 horas, en un día. Bueno, saque la cuenta. Es una cantidad enorme. Es 2 elevado a 23. Claro, eso en 24 horas. 2 elevado a 23. Es una cantidad, por supuesto, muy, muy grande. Eso en condiciones ideales. Es decir, es con las condiciones de humedad adecuadas y con una temperatura ambiente. La temperatura del ser humano es como propicia para que las bacterias se vayan multiplicando con mucha rapidez. Y por esa razón aparece la fiebre, porque si la fiebre es un mecanismo de defensa del organismo que trata de dificultar la reproducción de las bacterias y eleva la temperatura del cuerpo. Entonces, con la temperatura más alta que lo habitual, las bacterias como que no tienen las condiciones ideales y les cuesta un poquito más multiplicarse. Bueno, y aparte de eso existen los tratamientos, el líquido, los antibióticos, que sí son efectivos contra las bacterias. Pero el tema de las bacterias es conocido de antes. Pero en 1900, bueno, antes, mucho antes, en el año 1892, el científico ruso Dmitri Ivanovsky logró establecer que esto a raíz de una peste que afectaba a las plantaciones de tabaco, que habían partículas más pequeñas que las bacterias. A través de una, bueno, cierto tipo de filtración, vio que las bacterias quedaban filtradas. Sin embargo, existían organismos que lograban pasar el filtro. Entonces, ahí estableció la teoría del virus. Existían estos virus. De ahí nace. En 1898, el neerlandés Martin Weigerink logró hacer otros estudios respecto a estos cuerpos y claro, quedó claramente establecido de que existían estos virus. Y posteriormente, un día como hoy, pues 28 de junio de 1935, Wendell Meredith Stanley, él logró aislar un virus. Ahí se conoció. El virus que fue era el que precisamente el que infectaba las plantaciones de tabaco, la hoja de tabaco era afectada por este virus. Y claro, se inventó el microscopio electrónico y recién logró verse un virus. Cosas completamente diferentes a lo que se conocía, a la bacteria. El virus no tiene una reproducción asexual, tiene otra forma, otro mecanismo para reproducirse. El virus, para poder reproducirse, no lo puede hacer por sí mismo, solito él, como la bacteria. La bacteria puede estar solita, aislada, en condiciones ideales, se va ficcionando, ¿cierto? Se van produciendo dos a partir de una y así se va duplicando, duplicando. En cambio, el virus necesita infectar una célula. Entonces, el virus se adhiere a una célula. Y de ahí, oiga, a través de un mecanismo, bueno, más o menos complejo, pero de la transmisión de ADN y ARN, logra reproducirse dentro de la bacteria,
captura la bacteria, la aniquila, ¿ah?, y comienza ahí a reproducirse el virus. Y eso se va produciendo con otras bacterias y así sucesivamente. Por lo tanto, relación entre un virus y una bacteria, que el COVID-19 haya sido, por ejemplo, una bacteria amplificada por radiación 5G, no, entonces en lugar de considerando el tamaño de una bacteria, si se amplificó, oiga, que un perro más o menos, pues algo así por el estilo, claro, un perro ahí entrando en nuestro organismo, contagiando las células, explicaciones ridículas. Entonces, la diferencia entre virus y bacteria es como tratar de convertir un ratón en platillo volador, pues algo por el estilo, o sea, cosas como absurdas, ridículas. Sin embargo, estas personas que se dedican a crear confusión en la comunidad existen. Y lo más terrible es que hay muchas personas que se las creen, incluso personas con un, como dijimos, un alto nivel cultural e intelectual, se prestan para difundir esas estupideces. Bueno, menos mal que eso no pasó a mayores, ¿no? Las autoridades sanitarias fueron categóricas en desvirtuar eso, que era una ridiculez. Y bueno, lo contamos, ¿va?, en su programa. Un día como hoy, 28 de junio de 1935, por primera vez en la historia, logró aislarse este virus. ¿Qué significa el virus? Bueno, proviene del latín, en el fondo significa veneno. Sí, veneno. Oiga, y no responden a los antibióticos por si acaso. Y aquí una aclaración, pues alguien dijo por ahí, no, yo fui al médico porque tenía un cuadro viral, pero terrible, y el médico me dio antibióticos. Bueno, es posible, sabemos, aunque muchos no lo recomiendan, pero sabemos que un tratamiento antibiótico, siempre supervisado por un médico, se puede dar en forma preventiva, es decir, sin tener una enfermedad bacteriana en el momento, pero cuando existe una alta probabilidad de poder adquirir una enfermedad bacteriana, sí, algunos médicos suelen dar este tratamiento antibiótico. Porque, claro, si usted va a ser sometido, por ejemplo, a una cirugía y existe la probabilidad de que se le infecte la herida, se infecte la intervención, o cuando es sometido a un tratamiento dental medio complicado, recordemos que en la boca de por sí hay muchas bacterias, ¿no? Buenas y malas, algunas de ellas. Entonces, si a usted se le hace una cirugía dental, es probable que alguna bacteria infecte por ahí y se produzca una infección bacteriana, y por eso se suele dar antibiótico en forma preventiva. Entonces, claro, cuando el médico sospecha que a través de un cuadro viral muy, muy intenso existe una alta probabilidad, considerando además las características del paciente, existe una alta probabilidad de que eso termine en un cuadro bacteriano, sí, los médicos pueden dar o suelen dar algunos de ellos un tratamiento antibiótico preventivo, no pensando en que la bacteria va a combatir el virus se combate de otra forma. Así que claro, muchos dicen, estoy resfriado, voy a tomar antibiótico. Oiga, uno de los errores más grandes, que no tan solo le va a hacer daño a usted, le va a hacer daño también a la comunidad completa. ¿Por qué? Porque estas bacterias van creando resistencia a antibióticos. De hecho, hay antibióticos que ya no sirven, ¿eh? Usted tiene un cuadro bacteriano más o menos fuerte, toma antibiótico y no se le quita. ¿Por qué? Porque esas bacterias lograron crear una especie de resistencia contra ese antibiótico y el antibiótico ya no les afecta. De hecho, la famosa amoxicilina, hay muchos pacientes que ya no responden a la amoxicilina. Es decir, tienen un cuadro bacteriano, toman amoxicilina y las bacterias se matan de la risa igual. ¿Eso por qué? Por el mal uso de los antibióticos. Tratamientos que no se completaron. Siempre dice el tratamiento tiene que ser mínimo por 7 días. Algunas personas toman por 3 días. Ah, no, ya me siento mejor, no tomo más. Pero sin embargo, las bacterias que resistieron, las que no fueron eliminadas, crearon anticuerpos. Y esas bacterias, posteriormente, esos antibióticos no les hace daño. Entonces, por esa razón apareció después otro antibiótico de segunda o tercera generación, no lo recuerdo bien, que era la amoxicilina más el ácido clavulánico. Claro, la bacteria crea una enzima que la protege del antibiótico. Entonces, ¿qué hacía el ácido clavulánico? Era capaz de romper esa enzima para permitir que el antibiótico sí fuera efectivo. Pero en la medida que sigamos haciendo malos tratamientos contra una infección bacteriana, esas bacterias van a seguir creando resistencias y los antibióticos van a seguir no sirviendo para nada. Entonces, claro, hay que ir creando antibióticos de nueva generación. ¿Y cuál es el problema? Bueno, el precio. Claro, los laboratorios cobran por su trabajo
y estos antibióticos de última generación son bien, bien caritos. Y no espere que se los den en el consultorio. En el consultorio siempre le dan lo más baratito y probablemente lo más baratito no le sirva. Así que de usted depende, pues de todos nosotros depende que los antibióticos tradicionales sigan haciendo su efecto. Así que para enfermedades virales no use antibiótico a menos que el facultativo se lo indique, porque él puede sospechar que usted va a ser afectado por una enfermedad bacteriana. Por su cuenta, nunca lo haga, o si no, va a estar haciéndole un daño enorme, no tan solo a usted, a su familia y a toda la humanidad. Ya, vamos con lo siguiente, que es lo que viene después de las tropicales. Ah, las canciones en inglés. Vamos con ellas.

El grupo The Tokens nos acompañaba esta mañana. Ya el frío se está disipando, ¿eh? Sí, se está poniendo un poquito más agradable el día. Son las 11:41 minutos, ¿eh? 11:40, 11:43. Sí, 11:43 minutos. La temperatura se está poniendo un poquito más agradable, porque no, el frío en la mañana se lo encargo, ¿eh? Claro, usted se quedó en su casita seguramente, pero cuando uno tiene que salir a la intemperie, oye, el frío golpea el rostro, pero de inmediato, eso ya ha estado pasando, ¿eh? Oye, bueno, escuchamos estas canciones en inglés, pues escuchamos al grupo The Tokens, que nos traía este tema, The Lion Sleeps Tonight, El León Duerme Esta Noche. Y antes escuchamos a las tortugas que nos traía este tema Happy Together, Juntos Felices. No, no es, ¿se acuerda de Forrados y Felices? ¿Se acuerda usted de ese grupo que salió por ahí que daba recomendaciones para hacer, ¿cómo se llama? No, no, no eran inversiones, sino que mover sus fondos de la AFP, ¿eh? Forrados y Felices. No, este no es Forrado, este es Juntos y Felices. Oye, a propósito de AFP, ¿vio usted que tiene cuenta en la AFP? Oye, si usted se pensionó a través de una renta vitalicia por una aseguradora, da lo mismo, ¿eh? Da lo mismo, porque lo que usted hizo con ese capital, con ese dinero que tenía en la AFP, fue comprar un seguro. La plata ya no es suya, ¿eh? Usted ya no tiene un 20. Lo que sí tiene es contratado un seguro que le va a pagar una pensión de por vida. Bueno, hemos hablado de ese tema, dependiendo de las condiciones, cómo haya sido el contrato que firmó, hay como distintas modalidades. Pero si usted se pensionó por retiro programado, entonces no, pues usted tiene dinero todavía en la AFP. Y de ese dinero que usted tiene en la AFP, le pagan su pensión. Y se lo recalculan cada año, ¿no? ¿Sí? Cada año hay este recálculo. Por eso se llama retiro programado, ¿eh? Cada año, ¿no? A usted le calculan la pensión que le va a corresponder a ese año. Y cosas curiosas en lo personal. En lo personal, fíjese que a esta altura, después de una recachada de años de pensionado, ¿eh? Llevo muchos años pensionado, al momento de pensionarme tenía una cierta cantidad de dinero, bueno, productos de intereses y cosas por el estilo. Oye, como que tengo un poquito más de dinero ahora que el que tenía cuando me pensioné. Curiosamente, la pensión ha ido bajando. Me queda menos tiempo para pensionarme. Es algo como medio absurdo. Dicen, no, es que la Superintendencia de Pensiones entrega un factor y de acuerdo a ese factor, factores que nadie entiende, ¿eh? Lo mismo que el famoso polinomio de los combustibles. No sé quién lo entiende. Y si alguien lo entiende, que trate de explicarlo por lo menos, porque es una explicación más o menos lógica para que las personas normales y con un coeficiente intelectual normal podamos entenderlo. Pero dice que la superintendencia entregó un factor para recalcular las pensiones. Pero lo curioso, me quedan muchos menos años de vida, supuestamente, y mi pensión en lugar de subir va bajando. Ahora, si a eso le agregamos que nuestras pensiones dependen, oiga, es una lamentable noticia, depende con qué ánimo se despierta el dictador del mundo en la actualidad, me refiero a Donald Trump. Los montos pueden subir, pueden bajar. Estamos ahí dependiendo de, oiga, del genio de este señor. Claro, porque a raíz de todos estos conflictos que se han creado en forma artificial, muchos de ellos, oiga, nuestras pensiones se van. ¿Ha revisado usted lo que ha pasado con sus pensiones en el último tiempo, en los últimos meses? Claro, por supuesto, se derrumbaron, pum. Sí, es un tema que me preocupa. Entonces, habitualmente estoy revisando periódicamente. ¿Cuántos fondos me quedan en la AFP? Ahí entro a la página, voy revisando. Oye, se inició el conflicto y mis fondos comenzaron a caer. Entonces ya estoy preocupado de cuánto va a ser mi pensión el próximo año. Entonces, ojalá este señor amanezca de buen humor, solucione los conflictos. Oye, mis fondos de AFP comiencen a subir nuevamente, ¿eh? Se recuperen y pueda por lo menos estar tranquilo, ¿eh? Para el año 2027, si es que todavía estamos acompañándoles, ¿eh? En fin, era un pequeño paréntesis, ¿eh? Claro, estábamos hablando de ese tema. Si usted se pensionó a través de una renta vitalicia, no, sus fondos ahí están quietecitos porque no los tiene, ¿eh? Usted compró un servicio. Si usted está en una AFP aún, si está cotizando, si aún no se pensiona, o si ya se pensionó por retiro programado y sus fondos siguen en la AFP, claro, tiene que preocuparse de cuál va a ser el ánimo de este señor, ¿eh? Porque de él va a depender que sus fondos disminuyan, crezcan, se mantengan. Qué increíble, ¿eh?
que hasta nuestras pensiones dependan de la voluntad de un sujeto. Y a todo esto se terminó el conflicto, ¿no? Claro, por ahí se firmó un preacuerdo, donde se tiene que negociar durante 60 días. Oye, pero ahí ha habido violaciones, se echa la culpa unos con otros, que claro, hubo un ataque con un dron a una embarcación de Singapur, me parece que era, y Estados Unidos, claro, reaccionó y atacó, bombardeó Irán. Irán dice, no, fue Estados Unidos el que violó. El ataque a esta embarcación se debió a que ellos no transitaron por la ruta que estaba establecida. Claro, según Irán, abrió el estrecho de Hormuz. Oye, ¿se acuerda que nosotros cuando se inició este conflicto hablamos de las consecuencias que esto iba a tener? De cómo se transportaba el petróleo desde ese golfo a través del estrecho de Hormuz. Y lo dijimos, ¿ah? No es necesario tener una bola de cristal para saberlo. Pero la presión de Irán va a ser el cierre del estrecho de Hormuz, lo cual no le va a costar nada. Y las consecuencias de esta guerra la va a pagar todo el mundo. Lo anticipamos, ¿lo recuerda usted? Usted que sigue nuestro programa desde hace tiempo. No teníamos ninguna bola de cristal acá. Simplemente era cosa de analizar la situación y ya sabíamos lo que iba a pasar. Bueno, el estrecho de Hormuz se abrió, pero no en su totalidad. Irán dijo, no existe libre tránsito por el derecho de Hormuz. Hay una zona por la cual las embarcaciones pueden transitar. Eso es lo que dicen las autoridades iraníes. Y bueno, este barco supuestamente habría transitado por otra zona por la cual no se podía transitar y por eso se produjo esta acción de Irán. Estados Unidos reaccionó, bombardeó Irán. Entonces ahí estamos nerviosos. ¿Qué pasará con este acuerdo? ¿Se irá a romper? ¿Volverán a irse los precios de los combustibles a las nubes otra vez? Otra cosa que cuesta entender, pues hablábamos del famoso factor de la superintendencia por el tema de las pensiones. ¿Quién entiende el famoso polinomio para fijar los precios de los combustibles? Se habla de un polinomio. Bueno, un término mal empleado. Un polinomio es otra cosa. No le voy a la lata explicándole lo que es un polinomio. Podríamos decir una fórmula. Pero ¿quién entiende esa fórmula? Yo creo que ni siquiera los expertos que la aplican la entienden. Porque, oye, subió el precio internacional y se nos dispararon los combustibles de una capo. ¿Cuántos subieron? Oye, una enormidad. Pero ya el precio de los combustibles está incluso un poquito por debajo de lo que estaba cuando se inició este conflicto. Porque el promedio era cerca de los $75 el barril. Según el último reporte, está a poco menos de $72 el barril. Y se supone que debía bajar porque por el tema de que no transitaron embarcaciones, lo lógico es que en los próximos días, si este acuerdo sigue en pie, se produzca un sobrestock de petróleo. Claro, todo este petróleo que no pudo moverse durante este periodo se va a comenzar a mover y va a haber un sobrestock de petróleo, por lo tanto lo esperable es que baje aún más. Pero ¿por qué los combustibles acá bajan de agotera? No es que el polinomio, el MEPCO y otro montón de cuestiones lo impiden, indican esto, indican lo otro, en fin, ¿quién entiende estas cosas? Pero, oye, y analizando los acuerdos, estuvimos viendo por ahí, encontramos una página donde se indicaba el preacuerdo. Y haciendo un poquito de historia, el presidente Barack Obama firmó un acuerdo, un acuerdo con Irán, este tratado nuclear con Irán, que se firmó y supuestamente todo estaba funcionando bien, hasta que asumió Donald Trump en su primer mandato y una de las primeras cosas que hizo fue desconocer ese acuerdo. Es legítimo que un país, porque claro, hay un gobernante por un lado, pero el Estado es permanente. El país es único. Por lo tanto, si un presidente hizo un acuerdo, es lógico que llegue otro presidente y desconozca y eche por el suelo ese acuerdo que el país firmó. Porque el presidente lo firma, pero en nombre de un país. El tratado no lo firmó Obama, lo firmó Estados Unidos. Sin embargo, Estados Unidos es el que rompe ese acuerdo. Posteriormente, eso lo hizo Donald Trump. Y claro, ahí como no hubo acuerdo, se desordenó el tema. Y lo que estaba viendo ahí en ese preacuerdo que existe entre Estados Unidos e Irán, claro, parece que Estados Unidos se dio cuenta de que no puede con Irán, aparentemente todo indica para allá.
lo que Estados Unidos pretendía era terminar con el régimen iraní, no lo consiguió. Invadir Irán es prácticamente imposible. La cantidad de bajas que le significaría a Estados Unidos entrar con su infantería a Irán sería imperdonable, ¿ah?, por parte de la población de Estados Unidos. No, no le perdonarían que llegaran centenares y centenares de cuerpos envueltos en una bolsa de nylon a Estados Unidos. No, no se lo permitirían. Por lo tanto, una invasión por infantería, ninguna posibilidad. Y Donald Trump lo tiene claro. Por tanto, invadir Irán, no, lo único que puede hacer es tirar unas cuantas bombas, y lo que pretendiera un cambio de régimen, cosa que no ocurrió, el régimen está demasiado sólido ahí arriba, se eliminó a los cabecillas del régimen, bueno, se nombró a los suplentes, y ahí están, Irán tal cual, con varias bajas, pero mayormente no se ha despeinado. Entonces, Donald Trump se da cuenta de que no es tan fácil lo que él pretendía, así está tratando de llegar ahí a algún acuerdo. Y lo curioso es que este acuerdo es más desfavorable a Estados Unidos que lo que era el acuerdo que se había firmado con Barack Obama. Cosas extrañas, ¿ah? Pero bueno, estamos dependiendo de eso, de que esto se resuelva de una vez. Para que, bueno, por un lado, para que nuestras pensiones no sigan sufriendo. Y por otro lado, para que paguemos el precio justo por un combustible. Ya, mejor voy a decir. Tragos amargos, pero se alivian con estas canciones. Vamos a escuchar las canciones extranjeras, pero no en inglés.

Qué tremendo invitado, ¿eh?, el que tuvimos esta mañana, Salvatore Adamo, este cantante de origen ítalo-belga, claro, nacido en Bélgica, pero residente en Italia. Salvatore Adamo nos traía este tema En Bandolera, éxito de allá del año 1968. Oiga, qué tiempo, ¿eh? Pero es un tema que está bastante actual, pues, ¿sí? Se sigue escuchando en nuestra radio, por lo menos, está presente siempre Salvatore Adamo. Oiga, con la edad que tiene Salvatore Adamo, aún sigue activo, ¿eh? Claro que su voz ya no es la misma, lo tuvimos hace poquitos años en Chile. Claro, uno celebra las canciones, ¿cierto? Trae muchos recuerdos, mucha nostalgia. Pero la calidad vocal, bueno, en todo caso hay que felicitarlo por seguir aún activo, ¿eh?, y haciendo giras por el mundo, Salvatore Adamo. El nombre de esta canción, En Bandolera, la verdad es que, oiga, creó muchas especulaciones en su época. ¿Qué quería decir Salvatore Adamo con su corazón en bandolera? Muchas cosas se dijeron al respecto, ¿eh? Pero finalmente quedó establecido que era la bandolera. Era una especie de, ¿cómo podría decirse? ¿Cómo se llama esta cosita que se ponen en la cintura para guardar? Se me olvida el nombre. El banano, ¿eh? Claro, se supone que los bandoleros, ¿eh?, usaban algo parecido, pero que atravesaba el pecho. Esa era la bandolera. Entonces, en el fondo, andar con el corazón en bandolera era andar con el corazón como a la intemperie, como expuesto, ¿eh? Mi corazón en bandolera, ¿qué significa eso? Mi corazón, bueno, desde el punto de vista sentimental, po, sentido figurado o metáfora, como diría alguien por ahí, ¿eh? Mi corazón en bandolera, ¿cierto? Metafóricamente, mi corazón sentimental, no mi corazón físico, ¿eh? Desprovisto, descubierto, sin protección, ¿eh? Eso era. Y bueno, ¿qué otro tema escuchábamos? Escuchamos a Eduardo Vianello, que nos traía el guarda comedóndolo. Sí, eso es lo que dice. Oiga, un saludo ahí para nuestra amiga Pilar Navarrete, ¿eh? Nos está escuchando nuestra amiga Pilar. Claro, porque, bueno, don Germán, para quien recordamos siempre, ¿eh?, siempre con mucho afecto, que era un gran seguidor de nuestro programa, nos pidió este tema, pero por otro cantante, ¿eh?, un cantante peruano, me parece, ¿sí? Mira cómo me balanceo, ¿eh?, en la misma canción. Sí, pues nos acordamos de ella también, así que un afectuoso saludo para usted, para su familia, para su esposo. Y nos acordamos siempre de usted, pues, mi estimada amiga Pilar. Supimos que estuvo delicada de salud, esperamos que esté totalmente recuperada y ejerciendo su brillante función como directora de la Escuela Alejandro Pérez de Trupán. Sabemos que ha hecho un excelente trabajo en ese establecimiento educacional, así que felicitaciones por eso también. Ya. Oiga, un día como hoy, pues 28 de junio, pero del año 1491, nació uno de los personajes más funestos, podría decirse. Bueno, muy, muy dañino, ¿eh?, para el desarrollo de la humanidad. Alguien, claro, la historia muchas veces como que trata de olvidar algunas cosas, pero ese día nació Enrique VIII, Enrique VIII, rey de Inglaterra. La historia es como bien tétrica, bien oscura, porque a quien le correspondía ser rey era su hermano mayor. Claro, él era el que tenía que suceder en el trono. Y como acostumbraba a hacerse en aquella época, solían casarse los descendientes de los monarcas de distintos países. ¿Eso para qué? Para expandir el dominio, ¿eh? Quedaba todo en familia. Entonces, la familia es la que reina en este lugar. Y así se crearon muchas naciones, ¿eh?, por uniones. Recordemos que Castilla y Aragón eran cosas distintas hasta que casaron a Isabel con Fernando, ¿cierto? Y así se fue conformando España, ¿eh? Entonces, a la hija de los reyes católicos, de Isabel y Fernando, lo casaron con el supuestamente que iba a suceder el trono en Inglaterra, pero lamentablemente falleció al poco tiempo. Y como se acostumbraba a hacer en aquella época, el hermano que seguía tenía que casarse con la viuda de su hermano mayor. ¿Qué fue lo que ocurrió? Entonces, Enrique VIII se casó con Catalina de Aragón, hija de los reyes católicos, de Isabel y Fernando. Pero, ¿cuál fue el problema? Que, claro, a lo que aspiraba todo rey era a procrear un hijo varón para que le sucediera en el trono. La idea era que la dinastía no perdiera el trono, ¿cierto? Y no ocurrió con Catalina,
Pasaron varios años y Catalina de Aragón no era capaz de darle un hijo a Enrique, razón por la cual Enrique terminó repudiándola y decidió divorciarse de ella, cosa que el Vaticano, por supuesto, no lo permitía por ningún motivo, ¿no? Más todavía entre nobles, ¿eh? El Vaticano no autorizaba, a menos que fuera por razones bien especiales, la disolución de un matrimonio, ¿eh? Y el Vaticano mandaba, ¿eh? No como ahora que hoy

Bolena. Hubo una serie de televisión que se llamó Ana Bolena, donde se contaba la historia de esta reina, entre comillas, ¿eh? Porque, claro, para Enrique VIII no fue fácil, ¿eh? Si el Vaticano se lo prohibió, bueno, lo que hizo él fue desafiar al Vaticano, ¿eh? Y le dio filo a la Iglesia Católica y creó su propia iglesia. Claro, creó la Iglesia Anglicana. Entonces, muchas veces le preguntan a uno por qué no comulga con una determinada religión. Claro, uno tiene que analizar los orígenes, cómo nace esa religión. Y la religión anglicana, que existe en Chile, ¿eh? No es muy numerosa, pero sí tiene una cantidad importante de adeptos, ¿eh? Entonces es necesario de repente analizar, conocer los orígenes de una religión. Entonces él crea la Iglesia Anglicana, que era una doctrina muy similar a la de la Iglesia Católica, pero independiente del papado, ¿eh? Era una iglesia independiente de la cual el jerarca era él, ¿eh? Claro, entonces él se convirtió en una especie de papa de la nueva Iglesia Anglicana, ¿eh? Y bajo amenazas intentó convertir a toda su corte, ¿eh? Para que lo apoyaran, para que fueran adeptos a esta nueva iglesia que él estaba formando. Por lo tanto, como él era el superior eclesiástico, entonces sí, pues, disolvió el otro matrimonio con Catalina de Aragón y se casó con Ana Bolena. Una historia también bastante trágica, porque pasó el tiempo y Ana Bolena no era capaz de embarazarse, ¿eh? Por lo tanto, ahí comenzó el conflicto con Ana Bolena y comenzó amoríos con otra mujer, ¿eh? Para que le diera un descendiente. Pero, ¿qué hacía? Pues, ¿cómo repudiaba a Ana Bolena? Entonces, Ana Bolena finalmente, sí, logró quedar encinta, pero se acusó de ser el padre de esa criatura, no Enrique VIII, sino que Enrique VIII acusó al hermano. Imagínense, ¿eh? Qué brutalidad. Que el hermano de Ana Bolena hubiese sido el padre del bebé que esperaba Ana Bolena. Por lo tanto, la condenó primero a encarcelarla y posteriormente Ana Bolena fue decapitada. Todas esas cosas hizo Enrique VIII. Y algo más terrible, ¿eh? Uno de sus amigos y principales consejeros, un hombre brillante, ¿eh? Uno de los hombres más brillantes en la historia de la humanidad, Tomás Moro, oiga, sufrió, no se lo voy a contar ahora, pero sufrió, oiga, todas las penurias del mundo por no haber apoyado a Enrique VIII en esta aventura, en la creación de esta iglesia anglicana. Y claro, la misma suerte hubiesen corrido todos los miembros de su corte si le hubiesen dicho, oiga, ¿sabe qué, don Enrique? Está mal, po, está mal pelado el chancho. No, no, no puede. Por supuesto que nadie se atrevió a decirle que estaba mal pelado el chancho. Po. ¿Por qué? Porque corrían el riesgo de ser decapitados por alta traición. Así que finalmente lo apoyaron, nace de esta forma la Iglesia Anglicana y Enrique VIII pudo seguir haciendo de las suyas. Este personaje que nació un día como hoy, un 28 de junio del año 1491, uno de los personajes más nefastos en la historia de la humanidad. Ya, escuchemos las canciones latinas. Antes de empezar con estas canciones latinas, bueno, el más 569-92492, no lo había dado el día de hoy, ¿eh? Más 569-92492. Vamos a hablar de eso en el siguiente bloque también. ¿Qué va a pasar? Es que pasa que una persona que se identifica como Claudio, ¿eh? Claudio me escribió, ¿no? Y me dice. No soy de la zona, me digo. Eventualmente viajo para acá y cada vez que vengo no me pierdo su programa. Y lo felicito por él. Eso es lo que me escribe. Y quería hacerle una petición. Sí, me escribió precisamente al más 569-92492. Quería hacerle una petición si fuera posible. Y ojalá sea el día de hoy porque viajo mañana, me dice. Me regreso nuevamente. Dada la situación que estamos viviendo, me gustaría solicitarle una canción de la década de fines de los 60, me parece que era, pero que refleja más o menos lo que estamos viviendo. No me acuerdo mucho de la letra de la canción. Lo que me acuerdo es que se llamaba La Cotorra Criolla.
si fuera tan amable y la pudiera poner en su programa. Bueno, vamos a hacer una excepción, ¿ah?, con nuestro auditor, dado que dice que se va mañana y no podría escucharla. Sí, pues la buscamos y la incluimos en forma especial aquí en nuestro espacio de canciones latinas, ¿ah? Sí, pues, vamos a ponerle atención a la letra. Yo sí me acuerdo, ¿ah?, me acuerdo clarito de lo que dice la letra. Él dice no acordarse.

quejarse, pero quiere compararla con la situación actual que vive nuestro país. Vamos a escuchar entonces el tema que nos pidió este auditor, don Claudio, la cotorra criolla. Me había olvidado mencionarlo, ¿eh? Vamos con ella.

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0: se expresaba el grillito.
1: Caballeros, nos hemos reunido para notificarles que habrá una fiesta para todos los animales.
0: Había un sapo con una bocota grande que gritó enseguida, ¡fantástico! El grillito lo miró, pero siguió.
1: Habrá bebida para todos los animales.
0: Y volvió el sapo con su bocota.
1: ¡Fabuloso!
0: El grillito lo miró disgustado, pero siguió.
1: Habrá comida para todos los animales.
0: El sapo.
1: ¡Magnífico!
0: Ya el grillito no podía más y dijo,
1: señores, habrá muchachas para todos los animales, pero antes de seguir adelante quiero notificar que aquellos que tengan la boca grande no podrán participar.

Piero nos acompañaba durante esta mañana. Ya noten de mañana, son las 12:20. ¿Eh? Oye, es extraño, ¿eh? Se nos hizo como corto el espacio y son las 12:20. Llevamos 2:20 de programa. Y el domingo pasado, ya por el contrario, eran las 12 y ya estábamos prácticamente listos con el programa. ¿Qué pasará? La misma programación. Bueno, ahora incluimos una canción más, pues esta petición que nos hizo don Claudio. Bueno, vamos a anunciar los cantantes primero y un mensaje para don Claudio y a muchos auditores que nos escuchan solamente cuando están de pasada por la zona. ¿Qué les podemos decir? Ya, vamos a hablar de eso. Bueno, este cantante Piero, cantante argentino, y la verdad es que subimos de él por allá por el año 1966, cuando Roberto Carlos y Erasmo Carlos, estos amigos entrañables brasileños, compusieron una canción que se llamaba El Cachivache, ¿lo recuerda usted? Claro, le interpretaba Roberto Carlos, ¿no? El Cachivache. Y salió una versión de un argentino, pues era un muchachito, un cabro chico que se llamaba Piero, Él grabó también esta canción que se llamaba El Cachivache. Bueno, acá en Chile se hizo más conocida una versión que hizo Jorge Romero Firulete, este gran humorista nacional, por supuesto ya desaparecido hace muchos años. Él sacó una versión, pero a su manera, a la manera de Firulete, le llamó El Cacharrito. El Cacharrito. Pero bueno, ahí subimos por primera vez de Piero, que tuvo bastante éxito. Bueno, esa canción fue muy exitosa, El Cachivache. Y se nos perdió Piero, hasta que apareció más o menos por ahí por el año 68 con la canción Mi Viejo, que fue la primera. Oye, después una andanada de canciones, entre las cuales aparecía este tema, Tengo la piel cansada de la tarde. Piero absolutamente vigente, aunque no se escucha mucho por las radioemisoras. Pero bueno, cuando fuimos a Concepción hace un tiempo atrás, vimos ahí carteles que anunciaban la presentación de Piero, en el Teatro de Concepción y en otros recintos. Entonces, a lo mejor no va a Santiago, pero por lo menos acá estuvo hace poco tiempo vigente todavía este cantante Piero. También escuchamos a Bobby Capó, este cantante puertorriqueño, con el tema El Cucurrilo, pobrecito Cucurrilo, haciendo los chiquitos chiquititos, echando la culpa al cocodrilo. Hay cuantos en este país que hacen lo mismo, pobrecito Cucurrilo. Y bueno, lo que nos pidió ahí nuestro amigo don Claudio, esta petición especial, no lo hacemos porque como que nos desordena un poquito la programación que ya la tenemos hecha, pero nos pidió que incluyéramos este tema de Perucho Conde, eres el cantante de esta cotorra criolla. Dice por ahí, mi cotorra criolla que no habla inglés. Claro, la cotorra fue un tema que salió en inglés, donde un tipo cantaba, pero así bien rapidito, y al tema se le llamó la cotorra. Bueno, Perucho Conde sacó este tema, La Cotorra Criolla, donde cuenta todas estas cosas. Dice muchas cosas que, claro, son aplicables, pero en general, analizando bien la letra, son aplicables a todos los gobiernos prácticamente, pues sobre todo en la parte final que dice, yo quiero que se arregle mi mala situación, pero el que arregla esto creo que está de vacación, o se le está olvidando todo el montón de castillos y promesas de antes de la votación. Bueno, sabemos que antes de la votación, y creo que ningún gobierno escapa de eso, si haciendo un análisis, se prometen tantas cosas y después, claro, podemos evaluar un gobierno por lo que cumple y lo que no cumple, porque las cosas que no cumple al final siempre terminan siendo como más que las que se cumplen. Entonces es una crítica transversal. Y sí, pues mi estimado amigo Claudio, yo creo que esa canción es aplicable, yo creo que va a ser eterna en el tiempo. Por supuesto que no se hizo en Chile. Este cantante Perucho Conde me parece que era venezolano. Me da la impresión, por eso habla de que subieron las arepas, subieron los pasajes de autobuses y de carro. Algo así. No usa términos que sean muy conocidos en nuestro país. Sí, me parece que era venezolano este Perucho Conde. Pero este tema es aplicable en toda época, yo creo, y en todo gobierno. Un tema muy entretenido en todo caso. Una canción protesta, pero divertida. Y el mensaje para don Claudio y para muchas personas que escuchan nuestro programa, porque son varias las que me han dicho algo parecido, que escuchan nuestro programa cuando están de visita por esta zona. Pero después se van y claro que puede seguir escuchándonos. Se lo vamos a informar por si no lo habíamos hecho antes. Usted tiene que conectarse a internet. Lo puede hacer desde su celular o desde un computador. Tiene que conectarse a internet a través de Chrome,
hay otros servidores que no parece que no funcionan muy bien, pero Chrome sí funciona 100%, se lo doy firmado. Tiene que conectarse por Chrome a www.fmcordillera, es muy fácil, ¿cierto? fmcordillera.cl. Entonces usted entra ahí a www.fmcordillera.cl y de ahí tiene que buscar con más seguridad lo que aparece abajo, porque si no existe mucha compatibilidad entre su equipo y esta página, pinche donde dice señal alternativa. Y después que entra ahí a la señal alternativa, tiene que pinchar la flechita y va a escuchar su radio preferida, pues, y ahí vamos a estar nosotros, ¿eh? Así que aunque esté lejos, nos puede escuchar. Hay muchas personas que nos escuchan desde lejos, desde distintos lugares, desde distintas partes del mundo, incluso, de esa manera, www.fmcordillera.cl, señal alternativa, y finalmente la flechita para que inicie la programación y comience a escuchar nuestra radio y nuestro programa. Y aprovechamos de avisarle a todas las personas que nos escuchan desde lejos a través de la onda radial, probablemente en poquito tiempo más la señal se pierda, va a haber una modificación donde la cobertura se va a distorsionar un poco. Los lugares más lejanos, ah, no, los más cercanos, ningún problema. La radio se va a seguir escuchando fuerte y claro en Quilleco, en Antuco, en todas las localidades de Antuco, en Tucapel, en Polcura, en Quilleco, ya lo dijimos, en fin. Pero algunas zonas más lejanas probablemente la cobertura no llegue después que hagamos estas modificaciones legales, por supuesto. ¿Sí? Es todo legal, nos caracterizamos por eso. No como otros medios, pues, que dicen que van a tener una torre de 60 metros y finalmente se instala en una torre de 28, que dicen que van a instalar cuatro antenas, ¿cómo se llaman? Las Yagi de tres elementos y ponen solamente dos. Eso es ilegal. Si la subsecretaría lo sorprende en eso, por supuesto las sanciones se van a dejar caer. No voy a decir a qué nos estamos refiriendo, pero bueno, nuestro medio funciona en forma legal y con la autorización entonces de Subtel y cumpliendo con todas las normas y protocolos, vamos a hacer algunas modificaciones en nuestro medio en un tiempo más, pero aprovecho de informarles ahora que si en su sector la señal se perdiera por alguna razón, nos puede seguir acompañando de esa forma. www, a través de Chrome, repito, www.fmcordillera.cl, señal alternativa, y de ahí pincha la flechita con la cual se inicia el audio, ¿eh? La emisión. Eso. Así que don Claudio nos puede seguir escuchando, esté donde esté. No es necesario que esté en la zona para que nos acompañe. Bien, pues, después de esa información, nos vamos a escuchar las canciones orquestadas, claro, instrumentales.

Sin duda, uno de los temas más icónicos de los famosos Spaghetti Western, ¿se acuerda usted de ellos? Por allá por el año 1966 se inició con esta saga, estos Spaghetti Western, es decir, historias que ocurrían en el lejano oeste norteamericano, pero producidos en Italia. Y por supuesto que musicalizaba estos temas un italiano, uno de los más grandes músicos de la era actual, Ennio Morricone, y esta una de las principales obras, el tema central de la película El bueno, el malo y el feo, una película que dio mucho que hablar con la interpretación de en lo protagónico de Lee Van Cleef como el malo. Oiga, que era malo, no, sí, ese era el malo, claro, era el malo, Lee Van Cleef. El malo, ¿eh? El bueno, oiga, todavía vive, ¿eh? Tanto el feo como el malo ya están fallecidos, ¿eh? ¿Cómo se llama este? Ay, se me van los nombres, pero ya me voy a acordar. El tema es que Morricone creó esta gran composición como tema central de la película El bueno, el malo y el feo. Claro, eran tres personajes principales. Clint Eastwood, ese era el bueno. Claro, el malo era Lee Van Cleef. Y el feo, ¿quién era este? Era el famoso Duco. Eli Wallach, y por Dios que era feo. Oiga, una de las mejores interpretaciones que he visto en mi vida en este tipo de películas, ¿eh? Eli Wallach, el feo, que era feo, pero aparte de feo era malo, pero nunca tan malo como el personaje de Lee Van Cleef, ¿eh? Y Clint Eastwood, el rubio, ese era el bueno. Oiga, oh, qué época. Y disfrutamos de muchos espaguetes western, así le llamaban, ¿eh? Eran buenos, buenísimos, pero este icónico, ¿eh? El más importante. Ennio Morricone entonces nos acompañaba con este tema, y antes nos acompañaba Carliño y su bandita que nos traía este tema, La Loca de Amor. Y ya estamos. ¡Oiga, qué vergüenza! No, no, no hay salud. Las 12:36, así que nos vamos a despedir rápidamente. Teníamos otras cosas preparadas, pero no nos queremos alargar mucho más allá. Recordemos que a las 13 horas tenemos Chile, Campo y Tradición, uno de los pocos espacios de música folclórica que va quedando en nuestro país en general. Sabemos que la música folclórica no vende, así que no hay que dejarla de lado. Lo que nos interesa es ganar plata, eso es lo que dicen muchos medios. Bueno, eso no va con nosotros. Para nosotros los valores son más importantes que las lucas que pueden llegar, que son muy escasas o nulas en algunos momentos incluso, pero nos interesa prestar este servicio a la cultura, a la comunidad. El folclore siempre va a estar presente en nuestro medio. 13 horas, Chile, Campo y Tradición, y otras cositas que tenemos que hacer antes de Chile, Campo y Tradición, así que no nos vamos a extender más allá, solamente nos vamos a despedir haciéndole justicia a esta cantante, una cantante icónica. Ella nació en San Felipe, por ahí en algunas de las localidades de esa comuna de San Felipe. Nos dejó una cantidad extraordinaria de éxitos, ¿eh? Desde pequeña, desde los 5 años cantaba. A ver, como a los 11 años, ¿no? Se vino a Santiago, ¿no? O sea, perdón, se fue a Santiago, no, no estamos en Santiago nosotros. Se fue a Santiago y participó en un programa, oiga, un programa de la radio Yungay. ¿Usted se acuerda? Usted que vive en Santiago, vivió en Santiago, ¿se acuerda de la radio Yungay? Bueno, Radio Yungay tenía un programa que era muy, muy escuchado, ¿no? Que se llamaba Así Canta el Perú, ¿no? Donde habían polcas, valses peruanos, ¿sabes? Que eran muy, muy escuchados en aquel tiempo, y por esa razón Radio Yungay inició este programa, Así Canta el Perú. Y se presentó esta Lolita, pues de 17 años en ese tiempo, oiga, y todos quedaron maravillados con su voz, y de ahí se inicia esta época de éxito de esta cantante, que lamentablemente fue discriminada, esto a raíz de un accidente que tuvo el grupo que la acompañaba, y muchos dijeron que esta cantante era Yeta, como se dice comúnmente en nuestro país. Incluso se dice que el propio Don Francisco evitó invitarla a Sábado Gigante porque se considera que esta cantante era yeta, y por esa razón fue marginada con el tiempo, pero lo cierto es que sus éxitos nos siguen acompañando. Me despido intentando hacerle justicia a esta gran cantante con esta
canción que se llama Desprecio, me despido con esta canción de Palmenia Pizarro. Que tengan una excelente semana, que disfruten el día de mañana, que es feriado, es día de descanso. Y los dejo cordialmente invitados para el próximo domingo, a eso de las 10 de la mañana, a otra edición de su programa, El Club de los Años Dorados. Hasta entonces.

En este domingo recemos con el Evangelio según San Mateo, en el nombre del Padre y del Hijo y del Espíritu Santo. Dijo Jesús a sus apóstoles: El que ama a su padre o a su madre más que a mí no es digno de mí. El que ama a su hijo o a su hija más que a mí no es digno de mí. El que no toma su cruz y me sigue no es digno de mí. El que encuentre su vida la perderá. Y el que pierda su vida por mí la encontrará. El que los recibe a ustedes me recibe a mí, y el que me recibe, recibe a aquel que me envió. El que recibe a un profeta por ser profeta, tendrá la recompensa de un profeta. El que recibe a un justo por ser justo, tendrá la recompensa de un justo. Les aseguro que cualquiera que dé a beber, aunque solo sea un vaso de agua fresca, a uno de estos pequeños por ser mi discípulo, no quedará sin recompensa. Palabra del Señor. El domingo se vuelve más fecundo, mucho más, cuando se descubre su sentido más profundo. Cuando descubrimos que realmente es el día del Señor, y por eso se llama domingo. Es el día del Señor, no es solo un día para nosotros. No es el día en el que simplemente dejamos de hacer todo lo que nos agobia en la semana y hacemos lo que queremos y nos tiramos panza arriba para no hacer nada. Es la Pascua de cada semana, el día en el que de algún modo revivimos que Jesús está vivo y que Jesús murió por nosotros. Es la Pascua semanal, el paso de la muerte a la vida de cada semana, el tuyo y el mío y el de todos. Bueno, hay que hacer el intento de alguna manera, para santificar el domingo, como podamos, según la situación en la que estemos, pero hacerlo día del Señor. Cuánta fuerza, cuánta fortaleza necesitamos a veces en la fe, los católicos, para ir contracorriente. A veces parece que estamos dormidos. ¿Creemos o no creemos que el Señor está en la Eucaristía? ¿Creemos que es el día del Señor? Sé que lo que te voy a decir es difícil y hasta parece muy duro por el mundo en el que vivimos y porque teniendo familia todo parece más difícil. Sé que por ahí estarás pensando, bueno, es fácil decir eso porque sos sacerdote y te tenés que dedicar a eso, es fácil porque no tenés una familia detrás. Es verdad y estoy de acuerdo que a veces los sacerdotes decimos con mucha liviandad cosas a los demás que los demás incluso tienen que hacer y nosotros a veces no las hacemos o no las vivimos o no las experimentamos o las miramos desde afuera. Es verdad, puede pasar, pero no nos olvidemos que también los sacerdotes no salimos de un repollo, tuvimos y tenemos también familia de sangre. No nos trajo la cigüeña a este mundo, venimos de una familia hecha de la misma manera que la tuya, con sus cosas lindas y sus dificultades, con sus heridas, dolores, alegrías y gozos. Por mi parte, gracias a Dios, tengo una linda familia de sangre, 6 hermanos, mis padres que todavía me acompañan, y ahora se sumó un batallón de sobrinos, 21. Y además, tengo la gran familia de la iglesia, que es un regalo inmenso, que hoy es la comunidad de mi parroquia, con lo cual sería medio lógico decir que tocamos de oído ciertas cosas, que no tenemos experiencia de familia. Si hay algo que viví junto a mi familia y que nunca dejaré de agradecerles es cómo vivíamos el domingo. El domingo era para nosotros, con sus idas y venidas, el día del Señor que ama a la familia y le gusta ser amado por una familia. Porque es así, una cosa no se opone a la otra, sino que la una potencia a la otra, la exalta, la enaltece, la trasciende. Era el día en el que nos vestíamos especialmente para ir a misa, no de cualquier manera. Nos vestíamos bien, en el que íbamos juntos a misa, en el que salíamos después a comprar algunas cosas para almorzar juntos, recibir visitas, en el que disfrutábamos de estar juntos, de alguna manera, aunque como siempre a veces, como toda familia, nos peleábamos, pero después nos reconciliábamos. Era el día de no hacer nada para afuera, pero hacer cosas juntos en familia. Dios no se opone a una familia. Dios es familia y disfruta de que vivamos en familia, pero para eso hay que darle también su lugar, hay que darle culto a nuestro Señor,
Hay que cultivar la amistad con Dios, hay que darle tiempo, el tiempo que le corresponde, como hacemos con las personas que amamos, les damos tiempo. Hay que rezar en familia, hay que animarse a rezar el rosario, animarse a ir juntos a misa, siempre en la medida de nuestras posibilidades. Hay que animarse a estar con el Señor y estar en familia. Algo del Evangelio de hoy, aunque no tiene mucho que ver con esto del domingo, sí tiene que ver con la escala de valores, escala de amores, por decirlo de otra manera, la jerarquía de amores en nuestra vida. Suena duro, suena estricto. Jesús parece duro y recio, suena un Jesús como celoso y posesivo. El que ama a su padre o a su madre más que a mí, no es digno de mí. El que ama a su hijo o a su hija más que a mí, no es digno de mí. ¿Escuchaste esto? El que ama a su hijo o a su hija más que a mí, no es digno de mí. No olvidemos esas palabras. No te escandalices, no te asustes, no te espantes. Vos y yo hacemos lo mismo, o mejor dicho, pretendemos lo mismo. ¿Qué pretendés de tu esposa o de tu marido? ¿No pretendés que te ame más que a los otros? Claro, ¿qué pretendés de tus hijos? ¿Que te amen más a vos o a otros papás? ¿No exigís que te amen más que a un tío, a una tía, a un vecino? ¿Qué necesitas de tu amigo o de tu amiga? ¿No te gustaría que te ame más que a un simple compañero? ¿Qué pretendés de tus padres? ¿No disfrutás cuando te aman por sobre todas las cosas más que a otros? Bueno, si nosotros que estamos llenos de debilidades, e incluso como dice el mismo Jesús, somos malos a veces, incluso no amamos siempre bien, pretendemos eso del amor de los demás, ¿no crees que Jesús, que Dios Padre, tiene derecho de exigirnos que lo amemos más que a todos? ¿No es lógico? ¿No es entendible que el que nos dio la vida y el que dio su vida por nosotros pretenda que la demos por Él? También podríamos agregar a esta frase tantas cosas, porque hoy hay tantos amores distintos incluso fuera de la familia. El que ama más a su mascota que a mí no es digno de mí. El que ama más a su equipo de fútbol o a un ídolo mundano más que a mí no es digno de mí. El que ama más la televisión, un libro, su carrera, su profesión más que a mí no es digno de mí. No es digno de mí. Hay gente que ama más a los animales que a las personas y por supuesto que a Jesús, y eso es triste. Y así cada uno podría incorporar su debilidad en esta frase. Todos tenemos debilidades o afectos desordenados, como se dice en la vida espiritual, que ponen de manifiesto en dónde está realmente nuestro corazón y por qué cosas estamos dando la vida, en qué cosas estamos perdiendo la vida. El mundo de hoy nos llenó de prioridades que en realidad no lo son, que opacan el verdadero amor a Jesús. Nos llenó de cosas que nos quitan el sueño y no nos permiten poner cada cosa en su lugar. El que ama en el orden que Jesús quiere, finalmente termina amando más y mejor, y a todos, y además amando bien. El que no ama en ese orden que Jesús nos enseña, no solo se pierde de amar lo mejor a Jesús, sino que ama mal aquello que dice que ama. Termina teniendo un amor posesivo, y no como Jesús quiere. Que este día el Señor nos sirva a todos para ver en dónde está nuestro corazón. ¿Cómo medimos finalmente nuestra escala de amores? ¿A quién amamos primero y más? Que tengamos un buen domingo y que la bendición de Dios, que es Padre misericordioso, Hijo y Espíritu Santo, descienda sobre nuestros corazones y permanezca para siempre.

Queridos hermanos y hermanas en Cristo, el Evangelio de este domingo nos presenta unas palabras de Jesús que pueden parecer exigentes. El que ama a su padre o a su madre más que a mí no es digno de mí. A primera vista podrían sonar duras, pero Jesús no nos está pidiendo que dejemos de amar nuestra familia. Al contrario, nos enseña que cuando Dios ocupa el primer lugar, aprendemos a amar mejor a todos. Por eso poner a Cristo en el centro significa que nuestras decisiones, nuestras palabras, nuestras acciones se van inspirando en el Evangelio. Cuando Él es la prioridad, somos mejores esposos, mejores padres, mejores esposas, mejores mamás, mejores hijos, mejores hermanos, mejores amigos, pero también mejores vecinos. Por eso Jesús también habla de cargar la cruz. La cruz no es buscar el sufrimiento, sino aceptar con amor las dificultades de cada día. Una enfermedad, un problema familiar, una preocupación económica o un esfuerzo por perdonar. Cuando vivimos esas situaciones unidas a Cristo, la cruz deja de ser un peso sin sentido y se convierte también en un camino de esperanza. Y al final del Evangelio Jesús destaca un gesto muy sencillo, dar un vaso de agua a un discípulo. Con ello nos recuerda que el amor a Dios se manifiesta también en los pequeños actos de bondad, una palabra de consuelo, una visita a un enfermo, un gesto de paciencia o compartir con quien necesita o escuchar a quien está solo. Son acciones que Dios valora inmensamente. Por eso las obras de misericordia tienen tanto sentido en este párrafo final del Evangelio. La enseñanza para nuestra vida es clara. La santidad no comienza haciendo cosas extraordinarias, sino poniendo a Jesús en el primer lugar, viviendo en el amor cotidiano. Por eso cada día tenemos oportunidades para demostrar que somos esos discípulos del Señor, con pequeños gestos de servicio, con fidelidad. Que este domingo sea un día especial, un día también para colocar a Jesucristo en el centro en todo lo que hagamos. Que Dios te bendiga, bendiga a tu familia, el Padre, el Hijo, el Espíritu Santo. Amén.

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FM Cordillera indica la hora. 13 horas, 1 de la tarde, 35 minutos.

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1: 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Traspuesto el paso difícil, me tropecé con sus voces.
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2: 14 horas, 2 de la tarde, 17 minutos.

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1: 14 horas, 2 de la tarde, 30 minutos.

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2: 14 horas, 2 de la tarde, 48 minutos.

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1: 15 horas, 3 de la tarde, 14 minutos.

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2: 15 horas, 3 de la tarde, 31 minutos.

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1: 15 horas, 3 de la tarde, 43 minutos.

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1: 15 horas, 3 de la tarde, 55 minutos.

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1: 16 horas, 4 de la tarde, 12 minutos.

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1: 16 horas, 4 de la tarde, 24 minutos.

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1: 16 horas, 4 de la tarde, 42 minutos.

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1: 17 horas, 5 de la tarde, 3 minutos.

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1: 17 horas, 5 de la tarde, 14 minutos.

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1: 17 horas, 5 de la tarde, 27 minutos.

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1: 17 horas, 5 de la tarde, 46 minutos.

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1: 17 horas, 5 de la tarde, 55 minutos.
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1: Las 18 horas, 6 de la tarde, 25 minutos.

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2: Las 18 horas, 6 de la tarde, 34 minutos.

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1: Las 18 horas, 6 de la tarde, 49 minutos.

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1: 19 horas, 7 de la tarde, 4 minutos.

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1: 19 horas, 7 de la tarde, 15 minutos.

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1: 19 horas, 7 de la tarde, 28 minutos.

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1: 19 horas, 7 de la tarde, 45 minutos.

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1: 19 horas, 7 de la tarde, 54 minutos.